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1: Son las 8:56.
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0: 10:31.
1: Tan, ahí estábamos disfrutando este gran surtido musical que tenemos para todos ustedes en esta señal online. Bienvenidos a la 2000.

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1: Es la 1:00 a.m, 33 minutos.
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0: Son las 2 de la madrugada, 58 minutos.
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1: Para todos los solideros.

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1: Óiganme, a mí me gustaría hacer algo ahora que yo estoy seguro que a usted también le va a agradar. Queremos tocar un número.
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1: Son las 2 de la tarde, 32 minutos.
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1: Son las 5 de la tarde, 29 minutos.
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0: tardes, buenas tardes.
1: Buenas tardes, Valpara.
0: Buenas tardes. Uy, cardíaco, ahí está. Eso. Toda la gente linda de Argentina. Chica preciosa. Venir estos tres temazos y recordemos que está en 97.5 FM y radio.

una productora, no sé, bueno, parece que fue en el norte de Argentina, estafó a Víctor Pérez. Continuamos, amigo, con lo mejor de la movida tropical. Así pasó Sombra, con un grupazo, no, no es un grupo, es un grupo. Y, a ver. Medio, mira, de Ers.

Vamos a estar los días domingo a través de... ¡Oh! ¡Qué todo! Cumbia Cacho. El motín y boom boom. Después al año con el escudo.

Déjame ver. Anda, todos los amigos. Hola, ¿cómo está? Temazo. Otro tema.

Y tuvo problemas, ¿por qué? Porque primer trato con la gente de Magenta y hasta ahora se arrepiente porque este disco en la actualidad se ha dedicado a expropiar nombres, por ejemplo, como el tema Grupo 1, Banda 1, que en la actualidad el cantante no es Dani Pajón, es otro cantante, y Dani pa da Francisco Daniel Pajón es como se llama, ahora es Dani y Banda 1. Incluso del grupo, la marca del grupo Supermercados también. Y muchos artistas de la movida tropical se han atrevido a confesar esto, porque es una pésima imagen que le está dando al sello que es Magenta. Yo siempre he dicho, Magenta siempre fue la contraparte de Leader Music. Leader Music, momento cuando sacó. Mira, vamos con. Bien dicho, vámonos a los 30 discos. Toma y armaron el. En el tercero lanza al grupo Red, llamado Los Crazy, duró menos. A ver, yo antes estaba con encima gente del líder dejar otro canal. De ahí vamos a hacer unas cosas. Pasó lo siguiente: en el año 2000, 2001, cuando Cercu, pero igual marcaron, pero con la diferencia. ¿Cómo se llama? Gratis. Imagina. No la colgué. Es que ellos como si hubieran sido los autores. Mira, mira la papa.